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Y estamos llegando a las 6 de la tarde con exactamente 10 minutos en las más padrísimas 6:10. Ay, ay, ay, a mí que me lleve el diablo. Pero para un lugar bonito, señores. Bueno, quiero saludar a los amigos que nos están escuchando ahí en las pozas. Saludos para la niña Julia. Cristian, ya le voy complaciendo el tema de las jilguerías. Despedida con mariachi me estaba solicitando. 2402-4300. 7594-3737.

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Llegamos en las 5:39 minutos. Saludos para don Oscar Figueroa. Está en sintonía con nosotros. Me estaba pidiendo saludos para su mamá, Tencha Galdames, que nos está escuchando desde el sitio de Guajoyo, y para don Elías Figueroa y a toda la familia, a toda la raza ahí del sitio de Guajoyo. Mucho gusto en saludarle, don Oscar, desde Austin, Texas, se reporta complaciendo.

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0: Como que un turno largo y nosotros le complacemos lo que usted guste. Esta canción me la estaban solicitando con mensaje incluido. Con gusto.
1: Hola, hola, buenas noches. Me complace con la canción Justo es Mía, Los Temerarios. Y le saludo a Anderson y a Dylan Linares de aquí de Santiago la Frontera.
0: A los amigos en Santiago la Frontera, mucho gusto en saludarles. 7:09 PM. Buen provecho para aquellos que hacen. Ya me dio hambrita, señor.

0: la cantidad.
1: Y de la noche con exactamente 15 minutos, 7 con 15. Uy, uy, uy. Una guitarra llora. Complaciendo. Saludos hasta Columbus, Ohio.

0: como dijo la Jenny, ¿verdad? Esa no. 7 de la noche con 20 minutos. Y con, no, las 7 con 18. Bueno, con 20. Ah, es que aquí está adelantado. Ah, ok. Ok, ok, ok. Va, permítame, pues. Bueno, me voy complaciendo. Toma música. Saludos para la niña Dora Alicia. Dígamelo así rapidito.
1: Hola, hola, don Angelito. ¿Me puede poner una de la botella envenenada, por favor? No una de María Elena, no una de Teresita, por favor. Quiero mucho.
0: Vaya, pero más adelante, porque antes tenía que complacer con ese otro tema. Tengo varias. Y miren que solamente los temerarios me están pidiendo usted. Y sabe por qué es sábado, ¿sí? Y el cuerpo lo sabe. Y el corazón también. Más cuando recuerda aquella cipota o aquel ingrato. Por ahí complaciendo. Me decían Ángel desde Columbus, Ohio, saludándole. Complázcame con la canción Mi vida eres tú, por favor, dedicada para mi esposo Wilmer. Y saludos para la niña Miriam. La doña Miriam. Con gusto. Ahí complaciendo.

0: Hey, saludos para los enamorados. Nos estamos uniendo corazones. Hoy es sábado. No se vayan a confundir. Tú eres el amor de su vida, dice Julián Álvarez. En lista traigo Que Fuimos, de Banda Mazatrán. También La Botella Envenenada.
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ese maldito día. ¡Dame, chele! 7:28, 7:28. Gracias por estar en sintonía con la padrísima de Leal, donde quiera que usted nos esté escuchando, en los diferentes cantones, caseríos, colonias, barrios de nuestro querido Metapán. Saludos ahí en calle Las Parejas, buenas noches. Una canción más para complacerles. Programación que usted me está haciendo y que obviamente la disfrutamos todos. Por ahí me están pidiendo una lágrima, no basta, Los Temerarios. Ya suena. Y hago completo lo que es el saludo. Saludos ahí para don Oscar Figueroa. Ya viene otro bloquecito completo de Los Temerarios. Buen provecho.

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Pero para que me traiga unas cuantas más, porque ya se me terminaron las que tenía. Con pura agüita me toca. 7 de la noche, 38 minutos. Complaciendo con más. Ay, esa no, chele. Esa no. Menos mal que ya la tengo bloqueada. Bueno, solo la desbloqueo ya vos. Ah, no, ella es la que me tiene bloqueada. Decía que yo era el tóxico. No, así no se vale. 7:38 minutos.

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1: Para los enamorados. Con este tema me estaban pidiendo saludos. Bueno, antes quiero nada más saludar, mejor dicho, felicitar al Cato Negro de la colonia San José, que el día de hoy se casó con la Titingui, de parte de su amigo Wilmer Aldana desde Sur Carolina. También por acá, don Oscar Figueroa me decía: complázcame por favor con el tema Una Lágrima No Basta, de Los Temerarios, dedicada para mi esposa Janet de Figueroa, de parte de Oscar. Aquí le estamos escuchando a todo volumen. Muchas gracias, mi estimado. Desde Austin, Texas.

0: Ay, ay, ay, como quisiera volver, va usted. Al pueblito aquel que la vio nacer.
1: Claro.
0: Aunque hoy el pueblito está celoso porque cambió de equipo. 7 de la noche con 47 minutos, 7:47. Gracias por estar en sintonía. Complaciendo. Oiga. Oiga, como quisiera volver. 2402-4300. 7594-3737. Saludos para Alonso Mazariego allá en el Caliche.

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1: Espérame, Chele, espérame. Estamos sábado. No hay baúl de los recuerdos los días sábados. Usted muy bien lo sabe. Y antes que me vayan a decir, Angelito, ¿para qué usted, hombre, cómo le agarra? No, hombre, Chele, no hay baúl de los recuerdos. Pero como aquí estamos en mi tour. 7:50 minutos. Un bloquecito también, para complacer.

el bloquecito que me hacía falta. Solamente puse el lobo domesticado frente a frente de Lionel, para complacer a Milcar Lemus en Maryland, Limburg.

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Ay, ay, ay, 8 de la noche con exactamente 15 minutos. El tiempo avanza. Lo que nunca será. Ya viene el tema, ¿por qué me enamoré? Si tú eras mala.

Ay, ¿por qué me enamoré de ti? ¿O cómo fui a enamorarme de ti? De los Bukis a esta hora de la noche, 8:21 minutos, 8:21.

Marco Antonio Solís. Complaciendo, 8 de la noche con 23 minutos. Ay, ay, ay. ¿Dónde estará el ingrato? Voy saludando también a los amigos ahí en San Antonio Pajonal, Colonia España. Saludos también para la niña Blanquita, para Rita Herrera, para Silvita Lemus. Y creo que no había hecho los saludos. Esta es su persona. Nada más decimos. De parte de tía Alicia Ermita y don Alex, deseándole que tenga una feliz noche, un buen fin de semana. Que se la pasen bien disfrutando de la padrísima del día. Saludos para todo el club de los chimuelitos, la niña Blanquita, la niña Rita Herrera. Ya me va a pegar porque le dije la niña Rita Herrera. Para Silvita Lemus, la niña María Adela, la niña Rosalía, la niña Miriam Valle, allá en el despoblado Santa Rosa, Huachipilín. Don Oscar Mazariego, su esposa Doris. Amílcar Lemus, su papá, don Amado. Como siempre, enviándole saludos a esta hora, ¿eh? Muchas gracias. Por eso a veces mejor digo el club de los chimuelos, porque a veces se me olvida.

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Y que usted, amigo, le echara llave a la puerta, porque peligroso se le termine gateando esa que le cuento. A que cerquita vive. Peligroso. Y más cuando recuerde aquellos tatuajes que le dejaron en todo su cuerpo. 8:31 minutos. Buenas noches.

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3: La Campirana, la padrísima del dial. 8:32 PM, ya casi me voy despidiendo, así que ese bloquecito lo voy a hacer completamente con el permiso del patrón Juan Carlos Cortés. Lo voy a convertir. Uy, ¿qué pasó?
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3: Quizás va después. Ay, así. Con el permiso del patrón. No me la voy a contar porque después me va a regañar. Y después no le voy a poder complacer ninguna. 8:32 PM. El tema de Diego Verdaguer. Volveré. Saludos para la niña Miriam Bay, en Despoblado Santa Rosa, y ese me reportó. Me estaba pidiendo saludos, devolviendo y agradeciendo a cada uno los saludos que le hicieron. Y me dijo, salúdeme a la mamá de Rita Herrera también, por favor. Ya que nadie me la saludó. Saludos para la niña Eva, allá en San Juan Las Vinas. Mucho gusto, como siempre, en saludarle, deseándole que se la estén pasando bien. En sintonía de la padrísima del día, en este sábado 6 de junio, primer sábado. Ay, el mes más hermoso a usted. Las fiestas patronales, el Día del Padre, el Mundial. ¿Y usted a qué selección le va? Por cierto, aquellos que me preguntaron, El Salvador empató contra la selección de Qatar. Aún veo el tren partir y tu triste mirada. Ya casi me despido. Un parcito nada más de canciones, no sean mal pensados, para complacerlas. Bueno, Miriam, la niña Miriam Valle, agradeciendo ahí los saludos, igual que Rita Herrera y Silvita Lemos, complaciendo, deseándoles que tengan una feliz noche. Y me dijeron, por favor, dígale que no vaya a gatear. Peligroso, después le echan llave a la puerta y le va a tocar dormir afuera.

0: Ay, ay, ay. Para aquellos que a lo mejor en su vida alguna vez fueron amantes. Obviamente conscientes, ¿verdad? Porque a veces lo somos y ni siquiera sabemos. Si a usted una vez le tocó ser amante. Bueno. Es que sabe de qué es lo malo de las relaciones prohibidas. Que uno se termina enamorando. Y a veces hay que decir, por favor, déjalo, amor. Y vete conmigo. 8:38.
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0: Uy, uy, uy.
1: Ay, me picó el zancudo.
0: El zancudito loco. Ay, ya tengo hambre. 8:41 p.m. Ya tengo en cola. Brindaremos por ti. Y algo más de Pimpinel. Así que ya compla. Gracias por estar en sintonía. Ahí sobre la noche, por estar disfrutando. Aquellos que están disfrutando de unos ricos panes con gallina. O a usted que está disfrutando unos tamalitos de gallina. Así con limoncito, sal, su curtidito, pan francés. Y si no le gusta el limón, con cremita. Ay, 8:42.

Tenía 10 de no complacer este tema. 8 de la noche, 46 minutos. Y acá se me voy despidiendo. Muchísimas gracias.

yo casi me despido. Tres canciones nada más para complacer. Y entre ellas viene esa otra. Creo que esa canción primera vez que suena. Esta canción está a cargo de Pimpinela. Esto que se llama, si no me equivoco, esa canción se estrenó hace 5 años. Pero siempre el mismo estilo que nos tenía característico Pimpinela. Que no me eche la culpa. Y a veces así nos toca decir, cuando por culpa de uno lo cambian a usted. No me eche la culpa, por favor.

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1: Uy, uy, uy. Tema para complacer. Ya casi me voy despidiendo. Y lo voy a hacer con un tema para recordar a aquellos que se nos han adelantado.

Con esta canción yo me despido, muchas gracias. 8:56, que se la pasen bien, que lo disfruten al máximo. El día de mañana regresamos desde muy temprano para seguirle acompañando. Y este su servidor se despide y le dice que a las 6:00 p.m. el día domingo les acompañará con la buena música. Mañana no se les olvide, hay Uniendo Corazones. Y para recordar a aquellos que se nos han adelantado, saludos para Bene, para un gran amigo que también, ¿verdad?, se nos adelantó. Para nuestros hermanos, para nuestros amigos del alma, del corazón, que nos dijeron, allá en la otra vida nos vemos. 8:57. Buenas noches. Descansen. Y que se la pasen bien. Y que sigan en compañía de la Padrísima del Día. 97.3

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0: 9 de la noche, 21 minutos.
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0: 9 de la noche, 31 minutos.
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0: 10 de la noche. 2 minutos.
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0: 10 de la noche, 52 minutos.
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0: 11 de la noche, 41 minutos.
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0: una de la mañana. 2 minutos.
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0: una de la mañana, 30 minutos.
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0: 2 de la mañana. Un minuto.
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0: 2 de la mañana, 11 minutos.
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3: 2 de la mañana, 31 minutos.

0: 2 de la mañana, 40 minutos.
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0: a ver.
1: Hola, ¿qué tal? Buenos días. ¿Quién sabe tú? En el domingo. Aquí estamos. Listos para dar batería.

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5: 7:34 a.m.
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10: Hola, hola, buenos días, 7:39, la padrísima en el domingo. Sé que estaba sufriendo porque no estaba escuchando a la padrísima, pero ya estamos con todos los poderes. Buenos días, ¿dónde nos escucha?

Eso, o todo o nada, ¿eh? 7:46 minutos, nada de migajera. A ver, quiero felicitar a mi hija que se encuentra cumpliendo años este día. Quiero decirle que Dios la siga bendiciendo con muchos años más y sobre todo en los caminos del Señor. Que sea Él quien la siga guardando y protegiendo y que su papá Carlos Enrique Hernández la quiere mucho. Y quiero felicitarle, que Dios me la bendiga en este y todos los días de su vida. Felicidades, hija, en tus primeros 12 añitos. Ella se llama Carla Saraí Hernández Reyes, de parte de su papá, Carlos Enrique Hernández, en Colonia Esperanza. Y si me puede poner una canción de cumpleañera, ok. Feliz día, nos dice, y el control que se me hizo. Ay, ahí estamos. Ahí va a disculpar que. Ah, ok. Se me pierden los controles, se me pierde el cursor, todo se me pierde. 7:47, buenos días. Ya le busco la canción de cumpleaños.

buenos días. Quiero que me hagan un saludo para una cumpleañera. El nombre de ella es Amalia Figueroa y ella vive ahí por la Coca-Cola, de parte de familia Murillo Sanabria.

Okay, para los cumpleaños de este 7, muchísimas felicidades. Tiene cumpleaños en casa. Repórtelos con gusto, se los saludamos. ¿Se acuerda de esta canción?

viviré Priscila y sus balas de plata. Esta señora se casó con uno de los teremarios, con Gustavo Ángel, ¿verdad? Y pues ya hay retoños. Ella se retiró de la música, pero su hija canta igualito. Así es que vamos a tener más Priscila por rato a través de sus herederos, ¿verdad? Porque también su hijo canta igual que el papá. Seguimos para el rato. 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

Ni una mano levantada. Hola, hola, ¿qué tal? Buenos días. Feliz cumpleaños, nos cantan los Grey. Carlos Alberto Enríquez está de manteles largos el día de hoy. Sus hijos Kevin y Sofía le saludan. Sus hermanos, sus sobrinos y su mamá Ana Miriam. Hasta San Antonio Pajonal.

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0: Esto se llama La Nena, dice más o menos así, plebones.
1: A sacar los prohibidos entonces en el domingo 7. Arriba ese ánimo.

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Buenos días, con un clima fresco, saludos para ustedes, muchas gracias, Godofredo. Así le han puesto aquí, Godofredo, así, separadito, Godofredo. Saludos para Milcar Lemus en Maryland. Ajá, hoy anda haciendo de la suya, como no está papá, ¿verdad? Ajá. ¿Bailamos?

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0: Bueno, ¿y qué dice? ¿Seguimos así, alegrones? ¿O nos ponemos románticos? Usted manda. Domingo 7, todo suyo. Saludos para la niña Doralicia en Hacienda El Señor.

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0: antes de que Yaritza y su esencia hablaran mal de México, su carrera iba como la espuma. Y después de que abrieron la boca, igual como la espuma, bajaron. 8:42 minutos, buenos días.
1: ¿Qué? ¿Ya se acabó?
0: Sí, ya se acabó. Bueno, ni modo, ¿eh? Ok, niña Josefina, niña Doralicia, ahí les va.

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1: Aquí estamos ready. 8:45 minutos, buenos días. Hoy es día de quesadilla.

¡Ah! ¡Uy! Ni Shakira ni la Chona lo menean como ella. ¡Ah! Saludos para usted que está haciendo los quehaceres del hogar y disfrutando de nuestra compañía. ¡Ay! Ya se me lengua la traba. Ya necesito coffee. Para que no pare.

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1: Bienvenidos a otra cápsula mundialista. El Mundial 2026 promete llevar la tecnología deportiva a otro nivel. Sistemas avanzados de videoarbitraje, análisis de jugadas y herramientas de seguimiento de jugadores ayudarán a que el espectáculo sea cada vez más preciso y emocional.
0: 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Y hasta nuestra próxima cápsula mundialista.
2: Ya estamos ensalzados con el Mundial. 11 de junio arranca. Estamos a 7, 10, 4 días. 4 días para arrancar el Mundial. 5 y llegamos a las 9 de la mañana. Me encanta escuchar audios como este. Saber que usted está alegre, así como estamos nosotros. Compartir esa alegría y transmitírsela nos encanta.
3: Listos, listos, ready. Are you guys ready? Let's go to work. Muy buenos días. Yes, sir. I'm ready too. Let's go to work. Muy buenos días, ¿cómo estamos? Buenos días, vamos aquí bailando y escuchando la padrísima del día, la campirana, ¡vámonos!
2: Ahí nos llevan.
3: Buenos días, que estén bien, que pasen bonito día. Saluditos para todos los de la campirana.
2: Gracias. Me encanta escuchar esos audios, definitivamente. Gracias, Carlos Cisneros de San José, California. A ver, tengo saludos por acá. Buenos días, me complace con la canción Como Quisiera Poder o Volver. Bueno, ya la busco. A ver, ¿qué más teníamos por acá? ¿Dónde? Ah, aquí está. Hola, buenos días, soy Edith Matute de Majaditas. Quiero que me salude a mi hermana, que pronto estará cumpliendo años. Ella se llama Delfina Matute. El saludo va hasta Nueva York. Desde ya le deseo muchas felicidades de alguien que la quiere mucho, su hermana Edith Matute. Le mando el saludo con mucho cariño para ella y quiero la canción ¿Qué falta me hace? ¡Y mi padre! Ya me asustaron esos cohetes. ¡Ay, ay, ay! Bueno, vámonos por este lado. Ya llevo dos en fila ahí.

Bebeto de las 12 a las 12. Puro pinche party, dice la. ¿Cómo se llama la hija de Jenny? Se me olvidó. Ah, la Chiquis. 9 de la mañana en punto. Buenos días.

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0: Hola, 9:08, 9:08. No sé si a usted alguna vez le ha pasado que esté escuchando un mensaje en su teléfono y según la plática usted va contestando como si estuviera platicando con la persona cuando le cae el 20, que lo que está escuchando es un mensaje, ¿verdad? Que aunque usted esté contestando, la otra persona no le va a estar escuchando definitivamente. Me ha pasado seguido, me ha pasado seguido. Y por aquí tengo un mensaje que me hizo recordar eso. 9:09. Buenos días.
1: Hola, buenos días. Sí, yo sé que estamos haciendo cabal, correctamente, Manzanita. Quiero que me ponga la canción La Casa Vacía, por favor, si puede ponérmela, lo estoy escuchando.
0: Así son las cosas. Buenos días.

Hola, ¿qué tal? 9:17 minutos. Hola, buenos días. Espero esté bien. Me puede saludar a Edith. Hasta majaditas. Gracias por siempre saludarme. Y gracias a usted por hacer el saludo. Es un placer.

Hola, dicen los mentirólogos que hay probabilidad de lluvias después de las 12 del mediodía. Tormentas eléctricas, dicen. A ver qué ondas. Ajá, seguimos complaciendo.

al chile, no sé. Banda Los Sebastianes y Gerardo Coronel. Yasmín Calderón de Nueva York nos está contando que ayer hubo tornado y que se asustaron. Rayos espantosos, la lluvia y la oscuridad, bien feo, dice. Ah, ya me imagino.

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8: 9:34 a.m.
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9: por tu gran amor, por tus sabios consejos, por ayudarme siempre, por enseñarme a respetar, por educarme, por hablarme claro, por tus regaños para no repetir errores, por ser mi héroe. Gracias, papá. Muchas felicidades en tu día, te desea la estación más padrísima, La Campirana.
10: Saludos para doña Rita Herrera en Santa Ana. Ahí está dándonos lata, dice. Nos gusta que noten lata.

0: cuando
1: solo dando instrucciones. ¿Cuántos se han quedado así? Solo dando instrucciones. 9:46 minutos, ya se acerca El Salvador Music. ¡Uy! A través del vaso.

en la época dorada de México, las mujeres cantaban sus canciones hechas para hombres y no las adaptaban a su género. En esta canción, Majo vuelve a aquella época. 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
1: Hola amigos del fútbol. Argentina llegará al Mundial 2026 como la selección campeona del mundo, tras conquistar Qatar 2022. La pregunta es, ¿podrá defender su corona? Muy pocas selecciones han logrado ganar mundiales consecutivos, por lo que la albiceleste buscará hacer historia una vez más.
0: 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Hasta nuestra próxima cápsula mundialista.
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4: Iniciamos, buenos días, 10 de la mañana con 7 minutos, 17 minutos. 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A bailar se ha dicho.

10 de la mañana, 16 minutos, El Salvador Music. Saludos para don Juan Antonio Oliva Guerra en Guayabías. A Milcar Lemus, Maryland. María Morales. Doña Romilia.

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10: 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Sigue la línea.
8: Por ahí nos pedían música de Álvaro Torres, el salvadoreño por excelencia. Ok. Me puso a trabajar, niño, pero las encontré. Vamos a quedarnos tranquilitos en El Salvador Music.

0: Hola, ¿qué tal? Buenos días, El Salvador Music. Ahí estábamos románticos. 10:39. Saludos para Doña Esperanza.
1: Y a bailar.
0: Ya no se usa peludo.

El gran combo ya no se usa peludo. Hasta San Antonio Pajonal nos vamos recordando esta de el grupo Coco con los pies descalzos.

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Con esta canción tengo saludos para Emelina Maldonado, Dina Maldonado, Silvita Lemus, Romilia Martínez e Irma Sanabria de parte de su amiga Ani Galdames. Gracias por el saludo, Ani. Feliz y bendecido domingo para todos, dice. Gracias, gracias.

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1: Hola amigos, el Mundial 2026 se jugará en 16 ciudades distribuidas entre Estados Unidos, México y Canadá. Desde Ciudad de México hasta Toronto, pasando por Los Ángeles, Dallas y Miami, millones de aficionados podrán disfrutar de la fiesta mundialista en distintos rincones de Norteamérica.
0: 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Y un ángel en tu camino, saludando a todos los metapanecos y especialmente a papá en su día, porque de tal manera amó Dios al mundo que ha dado a su Hijo unigénito para que todo aquel que en él cree no se pierda, mas tenga vida eterna. Y hasta nuestra próxima cápsula mundialista.

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2: Hola, hola, la segunda parte del Salvador Music, gracias a Rancho y Hotel El Gavilán. Hoy es domingo de sopas. Sopita de gallina, Grupo Coco. También hay de pescado, mariscada y sopa de patas.

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0: Ok, seguimos complaciendo. Esta es, ¿verdad, Kevin?

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Con la siguiente canción tengo saludos para ti, Alicia, Irmita y Don Alex, de parte de la niña Blanquita.

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5: Hola, hola, ¿qué tal? 20 minutos nos separan de las 12. Esto es El Salvador Music.
6: Hola, Sanita, ¿cómo está? Buenos días. Mire, diga a la niña Blanquita que gracias por el saludo. Y si me puede saludar a ella, niña Blanquita, a Rosalidia, a Rita, a Eva, a todas, por favor, me la saluda ahí de parte de ti, de nosotros, por favor.
5: Bueno, el saludo es de parte de tía Alicia, Irmita y también don Alex.
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1: 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Tengo saludos para Carlos Alberto Enríquez, de parte de sus hijos Melvin y Sofía, sus sobrinos, sus hermanos y su mamá Ana Miriam en El Pajonal.

Muy buena música, gracias. Un saludo desde Richmond, Virginia. Feliz tarde. Don Faustino, saludos.

¡Qué tremendo! ¡Ey, ya vienen los bailes! ¡Ya vienen las fiestas! Tengo saludos para don Carlos Enríquez, que ahora está cumpliendo un año más de vida, deseándole muchas bendiciones de parte de su sobrina Fabiola Enríquez y toda la familia Enríquez.

Hola, hola, ¿qué tal? Buenos días, 11:48 minutos. Saludos para don Amadeo Lemus. Anda visitando su terruño querido, ahí el lugar donde dejó el ombligo, donde le enterraron el ombligo. Aquí anda en El Salvador don Amado Lemus. Saludos. Don Celestino Galdames, hasta Santa Rita 1. Quería escuchar esta canción, dice. Vaya, pues con gusto.

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1: Bienvenidos a otra cápsula mundialista. En Alemania 2006 se presentó el Teen Case, un balón con un diseño innovador que reducía las costuras tradicionales. Su tecnología mejoró la precisión de los disparos y marcó una nueva era en la fabricación de balones para los mundiales.
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2: Gracias a Rancho y Hotel El Gavilán, El Salvador Music en su segunda parte, 11:54 minutos. Buenos días aún. Feliz domingo 7.

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1: Ok, será hasta el próximo domingo cuando nuevamente nos reunamos en este espacio, El Salvador Music. 12 del mediodía en punto, 12 en punto. A ver si viene para acá o no viene para acá. Bueno, vamos a esperar que toque. Ok, despedimos este espacio. Gracias. Si el Todopoderoso nos lo permite, nos escuchamos el martes. No, no venía para acá.
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3: Saludos amigos futboleros, antes de la actual Copa del Mundo existía el trofeo Jules Rimet. Brasil lo ganó en propiedad tras conquistar su tercer mundial en 1970, sin embargo años después fue robado y jamás volvió a aparecer. Hasta hoy sigue siendo uno de los mayores misterios del fútbol.
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4: Wow, saludos amigos, se necesita personal para trabajar en comedor, sexo masculino, femenino, indiferente, con disponibilidad de horario y aprendizaje, responsable y buena atención al cliente. Los interesados pueden comunicarse al 75-65-23-43, 75-65-23-43. Para más información. Saludos a Beatriz. Feliz domingo.

0: Después de llegar de su trabajo, ya descansa Brian. Ahí en Majadita, saludos. Que la pase muy bien. La hora exacta, a las 12:50. Saludo a Rosa Margarita. Que la pase bien.
1: Hola.

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2: Es un buen tipo, mi viejo.
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4: Saludos a quienes almuerzan, y si es en familia, mejor, buen provecho.

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1: Hola amigos, hablar de los mundiales es hablar del Estadio Maracaná en Brasil, inaugurado en 1950. Ha sido escenario de finales históricas, goles inolvidables y momentos que han quedado grabados para siempre en la memoria de los aficionados al fútbol.
0: 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Y hasta nuestra próxima cápsula mundialista.

0: será mensaje. Regresamos, tenemos más canciones para complacer a través de la padrísima del dial. Buenas tardes.
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Las canciones más bonitas. Quiero enviar un saludo muy especial para Noel Morales, que está disfrutando la padrísima del día. Un saludo a Noel, que la pase bonito y que esté disfrutando ahí por Colonia La Estación, que la pase muy bien. Saludos para Napoleón Orozco, que está disfrutando en Candelaria de la Frontera a través de la padrísima del Dial. Un saludo para él de parte de Vera, que lo quiere mucho y que le desea que la pase muy, pero muy bien. Saludos para Ricardito Monge, que está cumpliendo años 7, para ser más exacto. Vaya un saludo muy especial de parte de Miguel y de parte de Adalberto, que la pase muy, pero muy bien. Saludamos a Marta Rodríguez, que está escuchando en Barrio Santa Cruz, la padrísima del Dial. Un saludo muy especial para Yaramilet Martínez, está escuchando la padrísima del Dial, esperando el Mundial. Un saludo especial allí en North Hollywood. Un saludo muy especial de parte de Fran y de parte de Carlos Mauricio Orellana, que la pase muy, pero muy bien. Hablando de Mauricio, quiero enviar un saludo muy especial para Carlos Mauricio, que siempre nos escucha. Un saludo muy especial nos dijo Edith Mancilla, que le dejáramos siempre un saludo muy, pero muy especial y que la pase muy, pero muy bien. Saludos para Oscar David, está escuchando la padrísima del Dial allá con la niña Herminia de Ruiz. Saludos, y con don Benjamín, un saludo muy especial, que la pase muy bien. Por ahí está también Matías Benjamín, que la pase bonito. Saludos a Victoria y que tengan una excelente y bonita, pero bonita tarde. 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Sexo indiferente, con disponibilidad de horarios y aprendizaje responsable y buena atención al cliente. Los interesados pueden comunicarse al teléfono 7565-2343, 7565-2343. Las 2:47 minutos. Es una de las canciones solicitadas desde muy temprano. Saludos para quienes están en Casa de Texas disfrutando la padrísima.

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Gracias, saludos amigos. Bueno, me dicen por aquí un amigo fascista que el FAS viaja a los Estados Unidos próximamente. Así es que vaya un saludo muy, pero muy especial para todos los amigos que están disfrutando de la padrísima del día. Esperamos que le vaya muy, pero muy bien. Es Holiday, dice que el FAS viene a Fresno, ¿verdad? A jugar el 3 de julio. Un saludo especial. Aunque mire, Santana es un desastre. Llueve y esas calles se inundan. Los mercados en el parque y una sociedad, qué barbaridad. ¿Qué más en Santana? Bueno, la gente por años en el Parque Menéndez y en el Parque Colón. Es una historia triste, pero es impresionante Santa Ana. Tiene una buena afición, un buen equipo en la mayor, pero unas administraciones municipales que han pasado por Santa Ana que... Y ni son santanecos los alcaldes. Que llegó un chalateco, llegó uno de la capital, hoy tienen a un texiano. Es una vergüenza. Ya Santa Ana esta semana y más tarde en llegar que en regresarme. Son las 3 en punto, saludos.

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5: Hola, futboleros. En 2004, Grecia sorprendió al mundo ganando la Eurocopa, pero en los mundiales también existen historias inesperadas. Una de ellas fue la de Uruguay en 1950, cuando venció a Brasil en su propia casa y se coronó campeón contra todos los pronósticos.
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0: llama si lo digo de esta manera.
1: Aprovechando que está esa canción ahí, me dice, quiero que me le envíen un saludo muy, pero muy especial para Carla. Carla María, que la pase muy bien. Un saludo especial para Carla. Carla Ivette. Y Alma María, que la pasen bonito, que estén disfrutando y pasándola de lo mejor.

0: El fallecido en República Dominicana en una discoteca, Ruby Pérez. Saludos. 3:15. Manuel, quiero enviar un saludo muy especial a mi padre Pedro Rafael Martínez, que próximamente estará cumpliendo años, pero más que ello, por ser un excelente padre y porque se acerque el día de papá. Dígale que lo quiere mucho de parte de Wendy, que lo amo con todo mi corazón y que es el amor de mi vida. Gracias por todo el sacrificio, por todo lo que me ha entregado, tanto material, dice, más que ello, todo el amor que me ha entregado para mi padre, Pedro Rafael. Saludos.
1: Esta canción que voy a cantar está dedicada al hombre que más amo en esta tierra. Él es mi papá. Tanto tiempo de desearlo y pues llegó el momento de poder expresar lo que siento por ti, papá. Te amo mucho. Ahí te va.

Recuerdo muchísimo. Un saludo muy, pero muy especial para todos. No era el objetivo, era saludar a don Roberto, pero pues ya que se acordaron de sus padres, qué bien. Les saludamos y el próximo 17 los vamos a estar saludando. Al rey del hogar 3:23. Un saludo especial para todos nuestros amigos que disfrutan la padrísima. En Houston, Texas, saludos.

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3: 3:35 PM.
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Saludos, Wilmer, que la pase muy bien. Un saludo especial para la niña Ana Miriam en Bellavista, Cantón Las Piedras, de parte de Wilmer Contreras, que la pase bonito y la mejor de las tardes en el domingo.

En breve nuestro dueto, saludos en Boston a la familia López, que estén pasándola bonito. 3:50 y seguimos complaciendo.

gracias. Un saludo muy, pero muy especial a Lizeth, que está disfrutando a esta hora la padrísima del día de parte de su amiga Maritza, que la pase bonito. Está planchando con la padrísima del día. Un saludo muy especial para Sofía Saldívar, que disfruta esta hora la padrísima en Texistepeque. Saludos especiales de parte de Eduardo, que la pase bonito. Saludos especiales, dice, para mi amigo Jorge Rodríguez, de parte de Ronnie. Estamos asando carne. Aquí estamos con Osmín y estamos con Adriana, su esposa, deseando que la pasen muy, pero muy bien. Un saludo muy especial para nuestro buen amigo Edín, siempre escucha a la campirana, para Edín, a la niña Rosy. Un saludo muy especial en el Bronx, Nueva York. Gracias por escucharnos. Saludos también ahí para Darwin, para Nicole y para Alexander. ¡Ah, cómo duele! Pero prefiero, claro que sí, prefiero partir. 7:54 minutos. Un saludo en la Cañada Matalapa. Gracias por escucharnos.

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4: Buenas tardes, 4:15 minutos, 4:15. Hasta las 6 de la tarde con duetos rancheros y norteños. ¿Qué le parece?

Saludos para Israel Hernández, que disfruta la padrísima del dial. Un saludo para nuestro querido Neftalí Fajardo, en carretera internacional, disfruta la padrísima. Nuestros duetos, buenas tardes. Las 4:21 minutos, 4:21.

4:23 minutos, un saludo muy especial para Rina y para Lisette que están disfrutando de la padrísima del dial. Un saludo muy especial también para Roxana Guerra que a esta hora está disfrutando, pasándola bonito y que quiere una bonita canción. Aquí está la canción, saludos.

Gracias, saludos siempre para nuestros buenos amigos que están en plan grande, escuchando a la padrísima Lo Grande. Las 4:26 minutos. Canciones bonitas, gracias por disfrutar y pasarla bonito. Ahí en Colonia San Antonito ya les vamos a complacer. Saludos a don Israel y familia en La Poza Clara.

Muchas gracias. Un saludo muy especial para todos nuestros buenos amigos. Un saludo para ti, Alicia. Ya está escuchando la padrísima del día, ella y a la niña. Allí está con buena compañía, con la niña Milagro Serna. Un saludo muy, pero muy especial. Y que la pasen bonito, que la pasen de lo mejor. Un saludo especial. Un saludo muy, pero muy especial. Y que la pase de lo mejor. Así es que vaya un saludo muy, pero muy especial y bonito para todos los amigos que están disfrutando a través de la padrísima del dial. Saludos, que la pasen bonito y que estén disfrutando la padrísima del dial. Quiero enviar un saludo muy especial antes de saludar a la niña Milagro. Quiero enviar un saludo muy especial para todos los amigos, ¿verdad? Y un saludo muy, pero muy especial. Y también allá está la niña Milagro Serna Enríquez con la tía Alicia, está con Irmita, con Alex en San Francisco, California. Deseo que les vaya muy, pero muy bien y que tengan una bonita tarde. Saludos también a la niña Blanquita Duarte de parte de la tía Alicia Esteves, a la niña Miriam Valle, a la niña Rosa Lidia. Un saludo especial para Oscar David y para Doris hasta Miami. Les desea que la pasen muy, pero muy bien allí en Miami, que disfruten. Saludos también para Rita y para todos los amigos y amigas de parte de tía Alicia. Y a la niña Milagro Serna Enríquez, un saludo muy especial, una feliz estadía, que la pasen bonito, que la pasen muy bien y que disfruten esta bonita, pero bonita tarde. Gracias. Con las canciones más bonitas. 4:34

0: unas bonitas canciones las que estamos disfrutando a través de la padrísima del dial. ¡Wow! ¿Qué fue lo que pasó? Que algo hice por aquí, pero quiero saludar a todos nuestros buenos amigos que están disfrutando a través de la padrísima del dial. Se me perdieron los mensajes. Bueno, ya están por aquí. Vaya un saludo especial para todos nuestros buenos amigos que disfrutan de la padrísima del día. Un saludo muy especial para todos los amigos que están disfrutando de la campirana como nada. Las 4:38 a través de la padrísima del día. Regresamos.
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0: Ay, ay, ay, saludos a todos nuestros buenos amigos, un saludo muy especial para don Oscar Armando Galdame, disfrutando aquí en la Puzunga, la padrísima del dial, escuchando en el carro, porque la gente que ya nos vamos y nunca termina, un saludo muy, pero muy especial, saludos para Rosa y un saludo muy especial a su esposo, a don Samuel, que la pase muy, pero muy bien, saludos, don Samuel Martínez y la niña Rosa Lemus, que la pase muy, pero muy bien, que tengan una bonita, pero bonita tarde y una bonita semana. Un saludo muy especial para René Orlando Figueroa, nos está escuchando, viene desde Santa Rosa, Huachipilín, dice, y vaya un saludote enorme para su papá, para don Lucio, y un saludo muy especial a la niña Claudia, su hermana, deseando que tenga una excelente y bonita, pero bonita tarde. Tengo saludos, a ver si me puede saludar a mi mamá Elia Rivera, a mi hermana Dina Maldonado, un saludo especial para mi amiga Ani Galdames, y a su nieta Jimena Castillo, a don Enrique Castro, a Carla Castro, para Kevin Castillo, también saludos a la niña María Luz, y pues ellos están escuchando La Campirana a todo volumen allá en Hacienda San Francisco. A ver si me complace con una canción. Entre más lejos me vaya. Y se la voy a dejar a Ángel, que viene más tardecito, para que se la programe. Y a ver si me puede poner La Ley del Monte de Vicente. Después de nuestro dueto, saludos hasta San Francisco. Un saludo muy especial para nuestro querido Kevin. ¿Qué dice Kevin? Dígame. Ajá.
1: España. Quiero que me complazca con una canción, La Delgadina. Gracias.
0: Bueno, gracias. Saludos. ¿De dónde dijo? Desde New Jersey. Saludos. Que la pase muy, pero muy bien.
1: Español, saludos. Buenas tardes. Aquí venimos escuchando La Campirana desde New Jersey, para Pensilvania.
0: Y fue a Rancho El Gavilán. Por favor, ahí me confirma. Si fue a ver a Marcos, un saludo muy especial. Allí en Rancho El Gavilán puede ver el Mundial. Que la pase muy bien. Sí. Ya se la programo, Roberto. Un saludo muy especial a Roberto allá en el Llano de las Majadas. Las 4:51. Gracias por disfrutar de la padrísima. Debo los consejos también de una madre, de don Jaime. Tengo una lista grande, pero voy saliendo poco a poco de los compromisos. Buenas tardes.

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5: Saludos, amantes del fútbol. Lionel Messi se convirtió en el jugador con más partidos disputados en la historia de los mundiales. Su participación constante durante 5 Copas del Mundo le permitió superar una marca que parecía imposible de alcanzar.
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2: Amigo agricultor, para controlar gusanos en su cultivo de maíz, debe observar su cultivo a partir del día 6 después de la siembra y verificar si hay plantitas cortadas por gusano cuerudo o raspadas por gusano cogollero. Si hay daños de cualquiera de las dos plagas mencionadas, debe aplicar insecticidas que las controlen, tales como Ulises, Tesis, Certero, Coragen o Repel. 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
7: 5:36 PM.
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